0: La hora en Marina Estéreo, la radio de la gente. Son las 7 y 4 minutos.
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2: Otro trae de flaco. 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Viene.

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2: Y esto

0: La hora en Marina Estéreo, la radio de la gente. Son las 7 y 30 minutos.
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después de la gracia de Dios somos lo que somos, es por ustedes. Así que todo Barranquilla de arriba. Y mis compañeros de Nilsson y Hermes me acompañan con esto que dice...

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0: La hora en Marina Estéreo, la radio de la gente. Son las 8 en punto.
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0: La hora en Marina Estéreo, la radio de la gente. Son las 8 y 32 minutos.
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1: Llegó.

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0: La hora en Marina Estéreo, la radio de la gente.
1: Son las 9:00.
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0: La hora en Marina Estéreo, la radio de la gente. Son las 9:34.
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0: La hora en Marina Estéreo, la radio de la gente. Son las 10 en punto.
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0: La hora en Marina Estéreo, la radio de la gente. Son las 10 y 33 minutos.
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0: La hora en Marina Estéreo, la radio de la gente. Son las 11 y 6 minutos.
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1: Te lo dice Homero Simpson, para que copies y para que sientas el meque.
2: Claudia.

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0: La hora en Marina Estéreo, la radio de la gente. Son las 11 y 32 minutos.
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0: La hora en Marina Estéreo, la radio de la gente. Son las 12 y 2 minutos.
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3: Vale, escucha esta canción que te acabo de componer. Escucha.

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0: La hora en Marina Estéreo, la radio de la gente. Son las 12:34.
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0: propia gozadera.
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0: La hora en Marina Estéreo, la radio de la gente. Es la 1:01.
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3: Ok, my people, prepárense porque acaban de llegar los polifacéticos, ahora más pero más potentes que nunca. Oye, José, que sea así como tú lo querías. De Santa Marta vienen los polifacéticos, el Daniel, el Ángel y el Chucho, Dios mío.

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1: Es para cuando la novia no cree en uno. Mi novia sí cree en mí. Mi novia imaginaria, porque no tengo. Y dice: vamos, Guido.

0: ¿Dónde están los globitos arriba?
1: La hora en Marina Estéreo, la radio de la gente. Es la 1:32.
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0: La hora en Marina Estéreo, la radio de la gente. Son las 2:00.
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Así sea que estemos vía online. Acuérdese cuando estamos en el Parque de la Leyenda. Este momento icónico, este momento especial.

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2: Pero como los veo apretados, no bailen, rapten. ¿Qué dice, Girley?

0: Bueno, señores, me acaban de informar aquí que después de Elder Dayan viene mi hermano, mi amigo y el gran exponente de la música urbana, Luister La Voz. Entonces, eso quiere decir que poquito a poco se está acabando el tiempo para decirles ¡chao, bambino!
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0: La hora en Marina Estéreo, la radio de la gente. Son las 2:30.
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0: Hasta la vista, baby.
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0: La hora en Marina Estéreo, la radio de la gente. Son las 3:02.
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0: La hora en Marina Estéreo, la radio de la gente. Son las 3 y 30 minutos.
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0: La hora en Marina Estéreo, la radio de la gente.
1: Son las 4:02.
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0: Muchas gracias, gracias, gracias, gracias, gracias, gracias. Me llené de sentimiento y me extendí un poco, pero son canciones que les gustan a ustedes también, ¿cierto?
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1: 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Y con gusto...
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0: Gracias.
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0: La hora en Marina Estéreo, la radio de la gente. Son las 5:02.
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0: La hora en Marina Estéreo, la radio de la gente. Son las 5:33.
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0: La hora en Marina Estéreo, la radio de la gente. Son las 6 en punto.
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0: A ti, oh grande y eterno Dios, Señor del cielo y del abismo, a quien obedecen los vientos y las olas, nosotros, hombres de mar y de guerra, marinos de Colombia, desde nuestras bases y santas naves, armadas para la patria, elevamos nuestros corazones, salva y exalta en tu fe. Oh gran Dios, a nuestra nación, da justa gloria y poderío a nuestra bandera. Ordena que las tempestades y los vientos le sirvan y pon sobre el enemigo el temor a ella. Y haz que siempre le ciñan como defensas pechos de hierro más fuertes que el acero, que acoracen nuestras naves y nuestras armas y dales por siempre la victoria. Bendice, oh Señor, a nuestros hogares lejanos, a nuestros seres queridos, y bendice al caer la noche el reposo de nuestro pueblo. Y bendícenos a nosotros, que por asegurarlo, velamos en armas sobre el mar. Bendícenos, Señor.
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1: La hora en Marina Estéreo. La radio de la gente. Son las 6:30.
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0: La hora en Marina Estéreo, la radio de la gente. Son las 7:02.
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0: La hora en Marina Estéreo, la radio de la gente. Son las 7:32.
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0: La hora en Marina Estéreo, la radio de la gente. Son las 9:02.
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0: Sí, señora, sí, es sábado con Marina Estéreo, donde inicia la parranda vallenata desde muy temprano aquí en la 91.7 Marina Estéreo, la radio de la gente. Mi gente, muy buenos días, bendiciones, ¿cómo amanecen? Aquí amanecemos con caja, guacharaca y acordeón, como todos los sábados, como todos los días.
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0: Me dejó solito, ay, Kiriki Montero.
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0: 9:26 en minutos de la mañana, hora de decirle buenos días a todos nuestros oyentes que amplifican y sintonizan Marina Estéreo desde sus casas, sus hogares, en el carro.
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0: Buenos días, señora, ¿cómo amanece? Esta es la casa del almirante.
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0: Dándole gracias a papito Dios porque nos regala un día más. Para llegar aquí con toda la vibra, con toda la actitud. Acompañar a este gran talento, el Carmen de Bolívar, como lo es el Kiriki Montero, quien conduce este programa.
1: No sé,
0: ya 16 años casi para cumplir de estar asistiendo aquí a estos estudios. Y tengo el gusto de decirle, oye, mi hermano Kiriki, buenos días.
3: De María, sí, señor. Presto para allá una vez más. Otro programa más. Hoy 21 de mayo de 2026. Qué bueno, ¿ah?
0: Sí, señor. 21. Hoy es 23, Kiriki.
3: 23.
0: Sí, señor.
3: Oiga.
0: Kiriki anda en... lo que pasa... Voy a explicarle a nuestro siguiente qué es lo que pasa. Lo que pasa es que estábamos hablando detrás de micrófono de que ya se conmemoraron 2 años de la partida de Omar Geles. Se fue un 21 de mayo. Esta canción que estábamos escuchando anteriormente, pues Omar Geles también... Alex Manga nombra a Omar Geles acá.
4: 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Allá en el cielo.
0: Entonces, eso fue lo que pasó con Kiriki Montero. Lo traicionó el subconsciente, Kiriki.
3: Subconsciente. No, y la canción es de él también, ¿no?
0: Sí, señor.
3: Una buena canción que deja Omar Geles. Oye, Omar Geles, a través de ser acordeonero, compuso muchas canciones. Que le dio canciones hasta el cacique de la Junta, Diomedes Díaz.
0: A todos los artistas. Bueno, Kiriki Montero, antes de iniciar ya en materia este programa, vamos a darle gracias al Todopoderoso, el más grande, el que nos permite estar aquí todos los días con esta actitud, con esta buena vibra.
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3: Sí, Señor, vamos a levantar nuestras manos en esta mañana, amada, le gracias a Dios. Donde usted esté, ahí en su automóvil, en su moto, si se está bañando, si está dormido, ahí acostadito, ¿no? También dele gracias a Dios. ¿Por qué? Porque Dios te va a escuchar. Él no necesita un harto parlante para que tú escuche. Él conoce, más ese Dios es tan poderoso que Él sabe hasta cuántos cabellos tienes tú. Antes de tú decirle, Señor, yo necesito esto, yo quiero esto, ya Él lo sabe. Entonces vamos a darle gracias a Él. Amantísimo Padre Celestial, gracias por este nuevo día. Señor, lo ponemos en tus manos y que seas tú, que cada día más lleguen bendiciones a nuestros hogares, a nuestro pueblo. Señor, que seas tú mandando la lluvia para los campesinos que a esta hora la están necesitando para sembrar sus cultivos. Señor, bendice a los conductores. Que seas tú bendiciendo también a nuestros infantes de marina, protégelos así como ellos protegen el azul de la bandera. Que seas tú, Señor, bendiciendo a los que laboramos en esta emisora, la familia de Imitola. Bendiciendo también a la familia de Moreno, la familia de Maris, la familia de Martínez, mi familia. Señor, que seas tú guardando a los pequeños y grandes comerciantes, a los vendedores independientes. Señor, que seas tú bendiciendo los alimentos que nos vayamos a comer en este día y siempre. Señor, que seas tú protegiendo a la niñez, aquellos jóvenes, aquellas jóvenes que están en la drogadicción. Señor, que seas tú sacándolos de ese lodo, Padre, porque contigo somos más que vencedores. Contigo tenemos todo, Señor. Amén y amén.
0: Amén. Así es, Kiriki Montero. Hay que darle gracias a Dios, a papito Dios, el que nos da todos los días la fuerza de levantarnos, Kiriki, y llegar aquí. A la parejita vallenata, esta vez aquí todos los sábados, ¿no, Kiriki? Esta vez, oye, una vez sí, más, sí. Una emisión más de la parejita vallenata. Son 3 horas.
3: 180 minutos.
0: ¿Un programa qué?
3: Oiga, un programa más, un programa menos.
0: Déjese de esas cosas, Kiriki Montero. Déjese de esas cosas. En Colombia tenemos las 9:30 minutos a nivel nacional, Kiriki. Bueno, ahora sí, entrando en materia, hablábamos de que se conmemoraron este 21 de mayo 2 años de la partida de Omar Geles, dejando canciones cantidades de canciones grabadas por diferentes artistas en el género vallenato y es el autor de la canción Los Caminos de la Vida. En una entrevista le miraba yo a Omar Gele que le hacían una entrevista y decía que esa canción fue la que más ingreso le dio y que fue grabada en más de 22 versiones, en más de 22 géneros, Criqui.
3: Así es, Omar Geles compuso muchas canciones. Atrás de eso también compuso la canción Historia, ¿ah?
0: Sí, señor. Más de 900 canciones grabadas, imagínese.
3: Imagínese, y canciones escuchadas como La Falla Fue Tuya, ¿ah? Imagínese, ¿quién no la ha escuchado?
0: Omar Geles, aquí lo recordamos hoy en Marina Estéreo, en La Parejita Vallenata. ¿Qué más programa para recordarlo, no? También se viene el 26 de mayo del Papá de los Pollitos, Diomedes Díaz. Ahí, sí, ahí tendremos también canciones de él.
3: Pues así es, ya en estos días cumple el cacique, ya pasado mañana, ¿eh?
0: Pasado mañana, sí, como quien dice.
3: El miércoles.
0: Habilitamos nuestra línea, el 321-817-8263. 321-817-8263 en la línea marinista para todos los marinistas de corazón y no de presión. Ya por aquí empiezan a reportar sintonía, Kiriki, pero vámonos con canciones. Ya venimos con nuestros oyentes, con placer. Le vamos a recordar a Omar Geles y a conmemorar esos dos años con dos canciones. Una que él se caracterizó, uno de los artistas que más se caracterizó por elogiar a su mamá, por darle ese amor a su mamá. Le compuso canciones, de hecho, Los Caminos de la Vida se lo compuso a ella. Y con esta...
3: Y compuso también para ella Historia.
0: Historia. Y esta que dice Serenata Mamá, como estamos en el Beat de las Madres todavía, vamos a escuchar esa canción y escuchamos otra que grabó también él en su voz, que titula Quién Quiere, Quién Puede, pero eso hace años, Kiriki Montero, sí, hace señor. Años. Mucha gente confundía esta voz con la voz de Elmer Díaz, hermano de Diomedes. Pero
3: sí,
0: no,
3: señor.
0: Eso es Omar Geles. Vámonos con estas canciones, Kiriki.
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0: La hora en Marina Estéreo, la radio de la gente. Son las 10 en punto.
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0: Sábado con Marina y Sergio, con el Kiriki, la parejita vallenata, dos canciones, un artista, dos canciones. Kiriki Montero, en Colombia ya tenemos las 10, 12 minutos en todo el territorio nacional de Colombia, papá.
1: Pues ya se fue la primera hora y solamente han sonado 5 artistas. ¿Ah?
0: Ya, usted lo dijo, sí señor, 5 artistas. Bueno, Kiriki Montero, me voy a ir con una ronda de saludos a nuestros oyentes por aquí ya reportando sintonía. Empiezo por aquí con Luz. Dice, buenos días para todos, bendiciones para que me regalen los mejores tiempos, no calles. Miguel Morales, Estela en las Colonias. Oye, mi puya que viene diciendo que me... Dice por acá, bueno, por acá nos envían nota de voz, Kiriki Montero. Vamos a escuchar esta nota de voz, a ver, ¿qué nos dicen por aquí?
2: Hola, muy buenos días, ¿cómo están? Espero que estén bien, para que me hagan el favor y me complacen con dos canciones. No puedo olvidarte de Farid y bendita sea la plata de José Jai. Muchas gracias, bendiciones, reportando fiel sintonía desde la Ciudadela de La Paz.
0: Oiga, Kiriki Montero, la gente de la Ciudad de La Paz reportando sintonía. Ahí en el fondo se escuchaba una champetica, ¿no?
1: Sí, señor, así es. Bueno, saludos a la gente de la Ciudad de La Paz, especialmente a Gert Solar, a mi madre Maddie Hernández, que está ahí pegadita al dial. Un abrazo también para Adela Ortiz.
0: Bueno, pero decirle a nuestro oyente que son dos canciones de un solo artista, ¿no? Pidió una de Farid y una de José Jaiz. Vámonos con las de Farid, aquí ya las tenemos ahí en pista para montarnos en este vuelo de este set musical que se viene, Kiriki Montero. Por acá me dice Karina Mendoza, dice, buenos días, regálame una canción cuando casi te olvidaba. Gracias, gracias a ti por ese reporte de sintonía. Dice por acá, Lavamoto, la 41 en sintonía, al pie, el peladito, el Eliat David. Ahí están reportando sintonía. Ahí está el jefe, Kiriki Montero.
1: Bueno, saludos a esa hora de la mañana. Por acá también quiero saludar a esa hora a María. Un abrazo ahí para Mari, que están escuchando la 91.7. Stephanie Guzmán, vamos a darle un saludo a Verito. Igualmente que a Emanuel, oye, por acá la reina de la esperanza, Lisbeth. Un abrazo ahí para la Pitufina, hombre, que está conectada. Y hoy que está de cumpleaños, Liz Nelly. Oiga, Danelis, está de cumpleaños hoy. Bueno, felicitaciones para ti, ¿ah? ¿Eh?
0: Bueno, sí señor, me dice por aquí Dayana, a ver, dice, hola, saludo, buenos días, para que me regalen dos canciones de Diomedes, Sueños y Vivencias, y se está pasando el tiempo. La verdad que sí se está pasando el tiempo, Kiriki.
1: Sí señor, sí.
0: Lo que queremos es eso, Kiriki. 15 minutos de la mañana ya tenemos, por acá dice Ana López, buenos días, Kiriki, Javier, bendiciones, para que me complazcan con dos canciones, No Más Cadenas y Sueños y Vivencias de Diomedes Díaz. Atentamente, Ana López, en el barrio Cantagallo. Bueno, aquí las dos oyentes pidieron la misma canción, entonces vamos con la misma canción que pidieron y la otra que
1: pidieron. Oye, por acá un oyente también pidió otra del
0: Cacique. Bueno, listo, vámonos con estas dos y la que pidió el oyente tuyo, Kiriki.
1: Así es.
0: Ahí fue. Dice por aquí, buenos días, Elias David, la moto, la 41, yo vivo solo de Farid y el Chiche Martínez, en la vida... Solo en la vida. Bueno, Esteban también pidió dos canciones. Vámonos entonces, una y una, Kiriki Montero.
1: Así es. Complacemos a la ciudad, a la de la Ciudadela y allá a la Pitufina, pues.
0: Y al señor Liat David.
1: El señor Liat David, ok.
0: Sí, señor. Ah. Bueno, en Colombia ya 16 minutos de la mañana. Kiriki recordando aquí en la parejita vallenata estos dos canciones de un solo artista, Kiriki Montero.
1: Sí, señor. Llega Rey de los Pueblos, Farid Ortiz, a esta hora de la mañana. Bendiciones para todos ustedes y esos oyentes que están ahí conectaditos, ¿ah?
0: Sí, señor. Esto parece un festival vallenato, Kiriki Montero, aquí. Bueno, festival de todo, porque aquí ponemos música sabanera. Mira que en los festivales de acá, de la sabana, califican 6 aires, ¿no? El festival solamente 4, ¿no? El paseo, el merengue, el son y la puya. Acá el paseadito, bueno... Hablando de ritmos y todo eso, Miguel Durán, por allá por acá por la sabana, Kiriki Montero, uno de los grandes aquí de la música de la sabana, Miguel Durán, Enrique Díaz, José Jaiz, bueno, pare de contar. Y en una entrevista le miraba yo a Miguel Durán, que decía que él hizo un ritmo que se llama Chiquilero. ¿Sí sabía eso usted?
1: El Chiquilero.
0: Y sacó una canción, La Chiquilera. Bueno, ahí está, Dicos, para compartir con nuestros oyentes a esta hora de la mañana. Vámonos entonces con canciones a complacer a nuestros oyentes. No puedo olvidarte, ya venimos con Elias David.
1: Ok.

gente, siga conectado, que vienen dos canciones más en La Parejita Vallenata. ¿Dónde está mi cuerpo?

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1: 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Bueno, amantes del folclore, aquí estamos caminando sobre la segunda hora. En Colombia 10:34 minutos, Criqui.
2: Oye, ya vamos buscando para la tercera, ¿ah?
1: 10:34 minutos, el tiempo no se detiene, Criqui.
2: Nunca jamás. Oiga, recordando ahí al fallecido Jesús Manuel Estrada, ¿no? Con esas buenas canciones.
1: Sí, señor, adiós. Buenos días, Marina Estéreo. Adiós. Cuidado, Criqui, cuidado, que me estás escuchando.
2: Oye. Oye, quiero saludar esa hora ahí a Edwin Pereira, que está ahí conectado con nosotros, ¿ah?
1: Sí, señor. Oiga, desde Bogotá, conectado Daniel Lambraño. Un saludo para él, mi hermano, contingente. Un saludo para especial ahí para todos los contingentes 3 del 6. Ahí está Daniel Lambraño conectadito al picó a través de internet.
2: Oye, saludo para el King. Ahí está pegadito el dial, el King. Bueno, saludos. Oiga, vamos a sembrar árboles. Sería bueno sembrar árboles. Miren cómo está la calor que nos está acabando, ¿no? Entonces, yo siempre invito a aquella persona que tenga el patio grande y no tenga un arbolito. Hombre, siembre un arbolito. Igualmente, en la puerta de su casa también puede sembrar un arbolito. A la vez, le protege la casita. Igualmente, también nos protege a nosotros. Amigos parceleros, oiga, siembren árboles. Y también aquellas personas que no arrojen basura en los caños, en los caudales digamos, hay personas que viven de pronto al lado de un arroyito, por ahí hay un caudal y echan basura. No echen basura porque esa agua el día que llueva, ya usted sabe, el arroyo va a buscar su caudal y bueno,
1: para que no haya inundaciones y todas esas cosas, Cris.
2: Sí, señor, igualmente en las calles no arrojen basura, hombre, vamos a evitar eso porque una ciudad limpia no es la que más se barre, sino la que menos se ensucia.
1: Así es, sí, señor. Bueno, Criqui, por aquí me dicen buenos días, fiel oyente conectado con Marina Estéreo. Me regalas dos canciones de Miguel Durán Jr. Listo. ¿Quién reporta sintonía? ¿Desde dónde reporta sintonía?
2: Bueno, quiero saludar también por acá a Margot Cabarca, que está escuchando Marina Estéreo. Y a Marelvi Malo 1 y Marelvi Malo 2. Saludos para ellas. Ahí están escuchando la superestación. Por acá también quiero saludar a esa hora allá a Matilde Ochoa. Oiga, mi gran amigo Reinaldo también está conectadito, igualmente que allá el propio Orlando Catalán. Eso en la vereda La Candelaria. Abrazo para ustedes. Janet Contreras, Janet Martínez escuchando, igualmente que Mónica Hernández.
1: Mónica Hernández y Karen Hernández allí, ella siempre es fiel oyente de Criqui. A Criqui es que le reportan sintonía. ¿Por qué será, Criqui? Criqui se ríe, Criqui es malo, malo, ¿quién lo ve ahí? No. 10:37 minutos, y por aquí me voy a traer, Criqui, para seguir complaciendo a nuestros oyentes, al cacique de la Junta de Humanes, Días, Sueños y Vivencias, y esta canción 26 de mayo, aprovechando que se viene el 26, Criqui.
2: Señor, se viene el 26, el día del cumpleaños del cacique, ¿ah?
1: Sí, señor.

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0: La hora en Marina Estéreo, la radio de la gente. Son las 11:02.
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1: Así es, la mejor estación dice Marina Estéreo. Escuchamos el todoterreno del vallenato, Beto Zabaleta, Quiriqui Montero.
2: Oye, sí, señor, Beto Zabaleta, que estuvo de cumpleaños en estos días, el 17 de mayo, ¿ah?
1: Un poco artista cumpliendo años en este mes, ¿no? Silvestre, sí, ahorita sí, cumple Diomedes. Rafael Escalona, también 26 de mayo. ¿Sí sabía eso?
2: Sí, señor, Rafael Escalona, el 26 de mayo.
1: Un ícono grande en el festival de la leyenda vallenata, Rafael Escalona y Consuelo Araújo, uno de los pioneros de este festival, Quiriqui.
2: Así, la versión 59.
1: Pasó ya la versión 59, homenaje al binomio de oro, Rafa y Rael.
2: Así es.
1: Oye, mi puya, que habla de una herida aquí. Bueno, Quiriqui, quiero compartir con los oyentes a esta hora de la mañana una campaña de la Policía Nacional de Colombia, la línea contra el crimen organizado, Policía Nacional, la línea 314-358-7212. Allí puede usted denunciar cualquier eventualidad. Reserva absoluta, absoluta reserva, esa es la palabra ideal para acá. La línea contra el crimen organizado de la Policía Nacional es 314-358-7212. En equipos es más efectivo. Suministra información de grupos ilegales que afectan la seguridad del país a la línea 601-518-9287 en Bogotá, la línea 018000-919-621, línea nacional, y también puede escribir al correo fuentes@dipol.gov.com. Ahí puede usted denunciar cualquier eventualidad de crimen y de los malos. Los buenos somos más, dicen por ahí.
2: Sí, señor, así es. Oiga, ya, saludito para el costeño, ya fue complacido con la canción Pedacito de Cielo de Rafael Orozco, igualmente que Villanuevera, también para Eduardo Torre, que está escuchando ahí la 91.7, ¿ah?
1: Sí, señor, así es. Bueno, nuestra línea de WhatsApp aquí en Marina Estéreo, 321-817-8263, es la línea marinista para que usted interactúe con nosotros a esta hora de la mañana, 11:10 minutos.
2: Así es. Y ya llegamos a la tercera hora,
1: ¿eh? Sí, señor, ya vamos sobre los 130 minutos de los 180. Se acerca la hora de meter los pies bajo la mesa, Quiriqui Montero.
2: Sí, señor.
1: Oiga, saludo a esta hora de la mañana para el Cañón del Caribe, Ardo Libáñez y el Junior. Un saludo al cuadrado.
2: Bueno, pues, oiga, por acá también vamos a saludar a Jacqueline Pineda, que está escuchando la 91.7, igualmente que Jairo Correa, está ahí conectado. Vio Ohio, allá en el pretinazo, ¿ah?
1: ¿Eh? Bueno, Quiriqui, dígame. Por aquí nos llegan mensajes, textos, notas de voz. Vamos a mirar para qué nos dicen por acá.
3: Claro, claro que sí, los estoy escuchando. Un saludo muy cordial para todos ustedes desde el barrio Buenos Aires. Margot Cabarca le habla. Gracias.
1: Oye, Quiriqui, ahí está Margot reportando sintonía a esta hora de la mañana.
2: Oye, saludos también para Genuelis, esa es la mamá de Nancy Tapia. Bueno, saludos, ¿ah?
1: Un saludo súper especial. En Colombia, 11-11, vámonos con canciones. Por aquí me solicitan...
2: Los 4-1.
1: Sí, señor, 4-1. AM, 4-1 AM. Iván Villazón, el detallista, y 90-60-90.
2: Ok.

0: La hora en Marina Estéreo, la radio de la gente. Son las 11 y 30 minutos.
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2: Sí, señor, la parejita vallenata, dos canciones, un artista, dos canciones, Criqui, en Colombia, 11:42 minutos, ya tenemos en todo el territorio nacional de Colombia.
3: 11:42, sí, señor, ahí estaban los hermanos Zuleta, bien, buena canción, La Sangre Llama, y es muy cierto, yo, La Sangre Llama.
2: ¿Ah? Así es. Ahí, un saludo y para el Guata.
3: Ok, bueno, por acá también quiero saludar esa hora de la mañana todavía, ¿no? Vamos a saludar allá a la tripleta que se respeta. Ahí está Lucho Michín. Oye, el Negro Lora y Pacho Correa.
2: ¿Eh? Bueno, saludos para ahí él. Al cuadrado, toditos ellos.
3: Sí, señor. A la gente de los diferentes almacenes que están escuchando a Marina Estéreo. Igualmente que vamos a saludar por acá también a la gente de las diferentes tiendas. Ahí están escuchando a todo timbal, ¿ah? La gente del sector 28, sector La Santa, vamos a hablar a la gente que se encuentra en el Ropoy, ahí escuchando Marina Estéreo.
4: 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Dicen que ella me olvidó, no sé por qué me dejó.
2: Aprovecho y también saludo a Juan Carlos Cervantes, oiga, el hombre de los tres nombres, Juan Carlos.
3: Juan Carlos.
2: Juan Carlos José Cervantes.
3: Y es Juan Carlos José.
2: Sí, señor, bueno, 11:43 minutos. Nuestra línea es 321-817-8263. En la línea marinista para todos los marinistas de corazón y no de presión. Dice por aquí Patrio Ortega en sintonía de San Jacinto. Patrio Ortega y Jain Martínez. Saludos. Un saludo súper especial para ellos allá en San Jacinto. Guerra Artesana, Griqui.
3: Sí, señor, así es. Por acá también quiero saludar allá a la familia Ye en el barrio Las Mercedes, allá en el Tigre. Un abrazo ahí para Judith. Oye, y el propio Cristian. ¿Ah? Saludos.
2: Oye, Kiriki, ¿qué tal si nos vamos con esto de los pechillones? Me vieron llorando.
3: Ay, hombre. Ay, mi vida.

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1: Bueno, Kiriki, ya en Colombia 11:54, Kiriki.
2: Sí, señor, 11:54 minutos, ya nos vamos. Llegó la hora, ¿no? Hoy un abrazo ahí para Eduardo Torres. Ahí está conectado con nosotros. A él le gustan mucho esas canciones también, ¿no? Los pechichones.
1: Oye, así es.
2: Voy a saludar por acá una mujer muy especial. Quiero saludar allá en Caracolí, Mabel Pires, que está escuchando la 91.7. Igualmente que aquí cerquitica, Laura Zapata. Ay, mentira, oiga, Laura Acosta es la vaina. Sí, señor, un abracito para ti. Laura, Dios te bendiga,
1: ¿eh? Ah, un criqui. Se te olvida el nombre y todo. Bueno, aquí en el Carmen de Bolívar, ahora que vamos a despedir ya casi el programa de Kiriki, sin sol, ¿no? Se nubló el sol.
2: Sí, señor, ya, bueno, yo acá, el aire me tiene con frío.
1: Uno dice, se nubló el sol. Bueno, una nube tapó el sol. 11:55, llegando a la parte final. Esto es La Parejita Vallenata. Tres horas de buena caja, guacharaca y acordeón. Son dos canciones, un artista. Acá tratamos de complacer a todos nuestros oyentes que se conectan con nosotros a través de la línea 321-817-8263. Recuerden hacer el bien sin mirar a quién, las líneas que se le comparten por acá. Esta línea contra el crimen organizado, número de contacto de la Policía Nacional, 314-538-7212. En equipos es más efectivo. Suministra información de grupos ilegales que afectan la seguridad del país a la línea 601-518-9287 y la línea nacional 018-919-1621 o al correo fuentes@dipol.gob.com.
2: Bueno, pues ya lo saben.
1: Bien, ¿eh? Nuestro Gaula Militar Bolívar está aquí presto también para cualquier eventualidad que se presente. Yo

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1: Señor, así es. Bueno, yo les digo a todos ustedes, pórtense bien, oiga, a nuestros amigos. Hoy es sábado, no se mueren las escuadras, no se mueren los semáforos. Oiga, más de 3-4 en una moto, no lo hagan. Simplemente lleven 2 o 1 solo. La moto no está para cargar todas esas pocas personas. Ya si usted ve que la familia vaya creciendo, oiga, cómprese una motocarro, ¿no? Pero no hagan, oiga, así, compadre, 4 y 5 en una moto. No, señor, eso no se puede.
0: Sí, señor. Oye, mi puya que viene
1: diciendo que me estoy muriendo porque no he podido volver. Bueno, nos escuchamos el día 26 de mayo, el día miércoles, en Pasión Vallenata, ahí los clásicos. Igualmente que también el sábado que viene, ya nos escuchamos, nos escuchamos en mayo, ¿eh?
0: Bueno, yo también me despido, 11:57, yo soy el Infante de Marina Profesional, Javier Rimitola López. Bendiciones, que la vida les regale un motivo a diario para sonreír. Así cerramos este encuentro de emociones, recuerdos y buena música, porque mientras existe un acordeón sonando kiriki, siempre el corazón va a tener historias por que recordar, ¿no?
1: Sí, señor, así es.
0: Mil bendiciones para todos ustedes, me despido con esto, Patricia Terán. Enamórate de mí y amor de papel.

0: La hora en Marina Estéreo, la radio de la gente. Son las 12 y un minuto.
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Bueno, yo estoy descomplicado esta noche porque esta fiesta es mía y de ustedes, ¿ok? A propósito, aprovecho la oportunidad ante todo el mundo que está aquí para decirles que la canción que viene a continuación se la quiero dedicar a cada una de las personas que están aquí. A cada una, uno por uno. Y si Dios lo quiere, a mí me llega a pasar algo, me tienen que recordar con esta canción, ¿ok? Esto que dice así.

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0: La hora en Marina Estéreo, la radio de la gente. Son las 12 y 30 minutos.
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1: La hora en Marina Estéreo, la radio de la gente. Es la una en punto.
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1: Quiero invitar con mucho respeto a mi hermano Elder Dayan Díaz, que antes de irme quiero cantar con él una canción de mi papá. Yo quiero que me reciban a mi hermano con un fuerte aplauso, por favor, con mucho cariño y respeto. Esto que dice, a ver.

0: mi hermano, un aplauso.
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0: La hora en Marina Estéreo, la radio de la gente. Es la 1:31.
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0: La hora en Marina Estéreo, la radio de la gente. Son las 2:02.
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1: La hora en Marina Estéreo, la radio de la gente. Son las 2:30. 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

0: La hora en Marina Estéreo, la radio de la gente. Son las 3 en punto.
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0: La hora en Marina Estéreo, la radio de la gente. Son las 3 y 31 minutos.
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1: Padre Alberto Arias, si los ricos están completos, entonces ¿para qué trabajamos, compadre? ¿Será que hacemos como el turco?

0: La hora en Marina Estéreo, la radio de la gente. Son las 4:02.
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0: La hora en Marina Estéreo, la radio de la gente. Son las 4:31.
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Eso es por el sistema, ¿sí?

0: La hora en Marina Estéreo, la radio de la gente. Son las 5 en punto.
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Oye, Éter, estaba hablando con Arellana ahí. Estás en mi tierra. Desde que entraste, de verdad que yo le dije a la gente Polete, este está allá en mi hermanito. Los amo mucho. Y grabamos de Control Total en ese momento. Son los número uno en Colombia ahora. ¿Para dónde se vuelve con dinero, velo?

Peter, yo me subí para darle las gracias. Hay un amigo mío que lo quiero mucho, Gavimán, su esposa Karen, la doctora Diana Garrido. Y esta es la gente mía que me vio nacer, Eder. De verdad que gracias. Y mire cómo está la gente. Levante la mano a todo el mundo, así como los eteristas. Este es el hijo consentido de Diomedes. Le damos gracias a Dios por todo. Compláceme con algo delante de tu gente. Camino a la delincuencia, ahí fue, pues. Camino a la delincuencia.

0: son los huecoños.
1: 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Entonces el marido le dijo, oye, ¿qué tú haces en esas condiciones en la sala? Entonces ella le dijo, coño, tengo que estar en esas condiciones.

0: original. 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El mañana, que grande delante de esa mujer. El mañana, que grande delante de esa mujer.
1: O a Marco o a Mari Torpedo.

0: los hombres siempre gastando dinero atrás de los benditos moñoñones.
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0: La hora en Marina Estéreo, la radio de la gente. Son las 5:33.
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JR, Adelay, a Ivana, a Gabriela. Ay, mi muchachito. Dios.

Otro repechaje. A mí me pueden echar que sea. Piso todo el mundo, pila. Pollo, no, este es bueno. Bueno también. El otro está cachetoncito, pero bueno. Toque bien.

0: aplauso para este muchacho, gracias.
1: La hora en Marina Estéreo, la radio de la gente.
2: Son las 6:04.
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0: Colombia, patria mía, te llevo con amor en mi corazón. Creo en tu destino y aspiro verte siempre grande, respetada y libre. En ti amo todo lo que me es querido, tus glorias, tu hermosura, mi hogar, las tumbas de mis mayores, mis creencias, el fruto de mis esfuerzos y la realización de mis sueños. Ser soldado tuyo es la mayor de mis glorias. Mi ambición más grande es la de llevar con honor el título de colombiano y, llegado el caso, morir por defenderte.
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0: La hora en Marina Estéreo, la radio de la gente. Son las 6:31.
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0: Claro que sí. Ponme atención.
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1: La hora en Marina Estéreo, la radio de la gente. Son las 7 en punto.
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